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0: Hola, bienvenidos al Clásico. ¿Cómo les va? Estamos empezando a disfrutar de un muy buen rato para estar juntos, para hacer radio, para escuchar música. ¿Qué más querés? Acá la vas a pasar muy bien con Jaime Alfredo Núñez, mi colega en la locución artística, Karina Fiori y Virginia Pacetti en contenidos, Pablo Espoto operando los controles. Como siempre, la lista musical armada por Marcelito Ferraro y Javier Retorto en la producción general. Esto es Eric Clapton, es una de las 24 noches que pasó entre 1990 y 1991 en un escenario muy tradicional de Londres, que es el Royal Albert Hall. Ahí llevó adelante esta histórica residencia con una particularidad. Cada vez que se presentaba, la configuración de músicos era diferente. Por ahí con una orquesta, por ahí con solamente un puñado de acompañantes y siempre con un listado, un track list de éxitos muy reconocibles. Entre ellos, obviamente, esto que pertenece a su amigo, ¿no? Este es el gran tema que grabó originalmente J.J. Cale en 1976 y que él popularizó. El disco se llama 24 Noches. Hay algo de esto en YouTube. Hay algunos registros muy importantes de 2 horas y pico con los recitales completos, como para disfrutar de la música de este influyente guitarrista. Estaba pasando en vivo desde el Royal Albert Hall, entonces, Cocaine.
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0: el genio Ray Charles ya la había pegado con un tema que, bueno, muchos recuerdan, ¿no? What I Said. Y entonces volvía con un single. Es un tema que no está dentro de ningún disco, pero sí fue un número uno en la Billboard en 1961. No solamente eso, sino que además le permitió ganar un premio Grammy. Sonaba Ray Charles, Hit the Road Jack.
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0: escuchamos a Creedence, cada vez que escuchamos a los de John Fogerty hay que tomar en cuenta una cosa. Es una banda que duró muy poco tiempo, un puñado de años, 4, 5, no más. Y dejó, en ese poco tiempo, un montón de clásicos. Este disco, que es el quinto, La fábrica de Cosmo, sería la traducción Cosmos Factory, hace referencia en el título a un galpón que era de Duke Clifford, a él le decían Cosmo, que era donde ensayaba la banda, ¿no? Acá hay un montón de temas muy conocidos, y en especial este, quizás el más recordado, es, digo yo, el que escuchan aquellos que no escuchan Creedence, ¿no? Es un tema que se salió de la discografía de esta banda para llegar al público masivo, ¿no? Y quizás es un poquito deudor de Little Richard, con esos gritos enloquecidos. ¿Querés un dato curioso? El que toca el saxo ahí en la mitad es el propio John Fogerty. Estábamos escuchando Creedence Clearwater Revival, Traveling Band.
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0: el genial George Michael y este álbum, que es un discazo, es un disco para tenerlo, pero no para escucharlo por Spotify, para tenerlo físicamente y ponerlo de punta a punta, no tiene ningún desperdicio. Este single se llama Star People 97, lo tiene ahí agregado, ¿por qué? Porque el disco sale en el 96, vas a ver que si pones la placa original, la que está ahí, la canción es un poquito más lenta, empieza con un coro femenino al principio, es diferente. Y esta es una grabación que se hizo específicamente para ser lanzada como single en 1997, el año siguiente, ¿no? Estamos escuchando George Michael y un tema sobre la frivolidad y las cosas que no deberían importarle a nadie. La gente estrella, George Michael, Star People.
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0: Pasó un año nada más entre este disco de 1982 y el debut de esta británica, King Wilds. Y si escuchás los dos discos, y tenés la oportunidad de escucharlos juntos, te vas a dar cuenta que es notable la diferencia musical entre uno y otro. Por más que uno sea medio sordo, o como yo, ¿no? O que no se ocupe demasiado de los detalles musicales, o que no toque ningún instrumento, por ejemplo, y no sepas diferenciarlo bien. Pero te vas a dar cuenta que el anterior tiene como un toque más rockero, con excepción de algunos temas, obviamente. Ahí está Kids in America, por ejemplo, que fue el tema que la hizo famosa. Y ya en este segundo trabajo, la cuestión sonora está abarcada por algo más electrónico, los sintetizadores, que eran toda una novedad en ese momento y que se estaban usando, estaban muy de moda. El disco fue un éxito muy importante en Europa para esta inglesa que es Kim Wilde, View from a Bridge.
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0: está pasando el canadiense Bryan Adams. En algún momento él habló acerca de este tema que compone con su socio de siempre, Jim Balance, y decía que, bueno, 69, porque esto se llama Summer of 69, el verano del 69, el 69 no refiere al año, ¿no? Porque él cuenta una historia de amor, bueno, que supuestamente es medio autobiográfica también, pero él en el 69 tenía, creo que 8 o 9 años. Esto lo cuenta el propio Bryan Adams. ¿Qué pasa con esto que pertenece a la placa Reckless, Summer of 69?
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17: 9:00 p.m. 32 minutos.
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0: mandas un mensajito de WhatsApp, ¿no? Y entonces tenés varias opciones para curiosear o meterte en la intimidad del que está del otro lado. Podés, por ejemplo, si te lo permite, mirar la última conexión, ¿no? Como para saber si se conectó después de que lo mandaste y ponele que te coleccionó, como dicen los chicos ahora. También, por ejemplo, tenés el tema de los tildes, ¿no? Con dos tildes, sabe que lo recibió, que lo tiene en su teléfono. Con los tildes azules, ya sabés que lo leyó. Y es más, del otro lado, vos, que recibís el mensaje, podés omitir esas señales para que el otro no se entere, ¿no? Pero hubo un momento en el cual el teléfono era un aparato, muchas veces negro, bastante pesado, que estaba arriba de una mesita. Y solamente tenía un disco donde había que meter el dedo y marcar los números, y sonaba o no sonaba, pero no había notificaciones ni anticipo de lo que sucedía del otro lado, con lo cual era todo una incógnita. Quizás por eso este tema, que se hizo en la década de los 80, se llama When Will You Make My Telephone Ring, es decir, ¿cuándo vas a hacer sonar mi teléfono? Y uno se imagina automáticamente a alguien que está ahí sentado al lado del aparato y esperando que suene. Pasaban los escoceses de Deacon Blue.
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0: Mira, ya que estamos, te cuento una. Vos sabés que en los años 70, en Los Ángeles, en Hollywood más exactamente, había un bar, un pub llamado Rainbow, muy conocido, ahí en el corazón del Sunset Strip, donde, bueno, iba un montón de gente, ¿no? Pero había un rincón que quedaba en el primero o segundo piso, al que solamente accedían algunos iniciados. Era un grupo de amigos liderado por Alice Cooper, figura fundamental del hard rock de ese momento, del rock teatral, y se bautizaron a sí mismos como los vampiros de Hollywood, los Hollywood Vampires. Ahí la consigna era ni más ni menos que tomar toda la noche, pero sin quebrar, ¿eh? Algunos lo lograban, otros no, y hay un montón de anécdotas, imagínate. Bueno, era un lugar que habían decorado con lámparas así rojas, con sillones, imagínatelo, ¿no? Los vampiros en una noche cuando abajo todo terminaba y se apagaban las luces, ahí la joda recién empezaba. ¿Por qué te cuento esto? Porque el guitarrista de esta banda que estamos escuchando, Aerosmith, que es Joe Perry, era parte de esa movida, pero además es parte de una banda que se llama Hollywood Vampires, que toma su nombre justamente de ese mítico lugar. Ahora en septiembre, del 17 al 21, se va a hacer un festival de cine en Boston, es la edición número 42, y ahí se va a presentar un documental que va a tocar un poquito de costado esta historia. La dirige un tipo que se llama Daniel Catulo, que no es la primera vez que realiza este tipo de trabajos con bandas de rock, de hecho, el tipo es productor de shows también, y va a mostrar un poco la intimidad de cada uno de los integrantes, Alice Cooper, Johnny Depp, Joe Perry, Tommy Henriksen, hasta que terminan conformando un grupo que no solamente edita un par de discos, es una super banda, sino que además suele dar varios espectáculos en Estados Unidos y en Europa también. Aquí está pasando Aerosmith, y esto es Just Push Play.
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Las chicas, hermanas, las Sisters Sledge, habían debutado unos años antes, y este disco We Are Family, con la producción de los genios como Nile Rodgers y Bernard Edwards, representó un exitazo. Esto sonó en 1979 en todas las pistas de baile.

0: Las chicas, hermanas, las Sister Sledge, habían debutado unos años antes, y este disco We Are Family, con la producción de los genios como Nile Rodgers y Bernard Edwards, representó un exitazo. Esto sonó en 1979 en todas las pistas de baile. La voz principal es de la menor de ellas, Kathy Sledge. Estamos escuchando Sister Sledge, He's the Greatest Dancer.
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0: Si nos ponemos a mirar con un poquito de atención la línea de tiempo de la historia de esta banda, nacida en Wigan, la localidad del Gran Manchester ahí en Inglaterra, vas a ver que tiene unos 20 años. Se forman más o menos en 1989 y terminan separándose definitivamente en 2009. Pero si observamos lo que es la producción discográfica solamente, ese periodo se achica, se puede circunscribir desde 1993 hasta 2008, donde editaron 4 discos con una formación estable, con algunos músicos que fueron entrando y saliendo, hay un cuarteto que se mantuvo desde el comienzo, con Richard Ashcroft al frente, que después continuó con una carrera solista. En este disco, Urban Hymns, está el famoso Bittersweet Symphony, aquel tema que les costó un juicio de un montón de años, pero también un montón de éxito. Esto es The Verve, el tema se llama Sonnet.
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0: El primer álbum póstumo de John Lennon, colaborativo con Yoko Ono. Esto vino compuesto por temas que se habían grabado originalmente en 1980, cuando estaba haciendo Double Fantasy, que fue el último que hizo en vida, ¿no? Se llama Milk and Honey. Está pasando John Lennon con Nobody Told Me.
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0: En la música de esta dupla estadounidense, 21 Pilots, colisionan varios estilos musicales. Hay un poco de rap, hay un poco de rock, hay sonidos electrónicos. Este tema se hace específicamente para una película que se llama Escuadrón Suicida. Es una película del año 2016, dirigida por David Ayer. David Ayer es el mismo que había intervenido, por ejemplo, creo, como productor de Día de Entrenamiento con Denzel Washington. Acá se juntan un montón de estrellas: Will Smith, Jared Leto, Margot Robbie, que hace un papel increíble. Es una de superhéroes, es un montón de supervillanos que son sacados de la cárcel para combatir una entidad medio extraña. Bueno, ahí suena esto. Es una banda, 21 Pilots, que podemos emparentar quizás con la de Dan Reynolds, Imagine Dragons, por el tipo de sonido. Estamos escuchando 21 Pilots y Hidden.
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0: ¿Cómo sonaría un tema de Alanis Morissette cantado por Avril Lavigne? Vamos a descubrirlo. Ambas son canadienses. Así llega esta versión de Ironic.

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0: Es un registro en vivo de la banda OMD, los británicos. Esto pasaba en 2022, cuando volvían a reencontrarse con su público, en base a lo que fue un trabajo de los más famosos que tuvieron en su discografía. El tema, con este ritmito así alegre, no permite quizás, si no hay una interpretación un poquito más profunda, darse cuenta de qué habla, ¿no? Se llama Enola Gay. Como algunos sabrán, Enola Gay fue el tristemente célebre bombardero estadounidense que en agosto de 1945 tiró una bomba atómica sobre Hiroshima y Nagasaki, causando unas 80.000 muertes en el acto, además de decenas de miles de heridos y un total de muertes que supera las 140.000 en los meses subsiguientes por, bueno, afectaciones referidas a diferentes tipos de cáncer, radiación y este tipo de cuestiones, ¿no? De hecho, hay una parte de la letra de este tema que habla de Little Boy, traducido al castellano sería Enola Gay. Mamá está orgullosa de su pequeño hoy porque Little Boy era el nombre despreciable que le pusieron a esa bomba antes de lanzarla. Está pasando OMD en vivo en el Royal Albert Hall de Londres, Enola Gay.
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0: En 2018 aparecía Chex con un disco nuevo. Era la primera grabación que se realizaba en un estudio después de casi dos décadas. Nile Rodgers y Bernard Edwards habían hecho famoso a este grupo con el sonido disco y funk en la década de los 70. Acá solamente quedaba Rodgers, que se unía con figuras contemporáneas para darle forma a estos temas. El disco se llama It's About Time. Acá como invitados están dos británicos, el cantante Craig David y una rapera, Stefflon Dunn, que es de ascendencia jamaiquina. Juntos hacen esto que se llama Sober.
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0: Este tema es originalmente de los años 70. Es una de las canciones más reconocibles de la banda de Ray Davies, The Kinks. Y cuenta la historia de un encuentro de un hombre con un travesti, ¿no? Dicen que tiene posibles orígenes en cuestiones que les han pasado los integrantes de la banda, como por ejemplo, supuestamente uno de ellos que estuvo bailando con un travesti durante toda la noche en una discoteca sin darse cuenta, ¿no? Y Ray Davies tenía amistad con una travesti que iba siempre a una discoteca muy famosa, que era muy conocida, de Andy Warhol y de del ambiente. Bueno, no se sabe bien para qué lado dispara el tema de la inspiración de este tema, que fue versionado un montón de veces. Lo hicieron artistas muy disímiles, Sade, por ejemplo. Lo hicieron también los británicos de Madness. Pero acá pasa Robbie Williams con su versión de Lola.
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0: En octubre se van a cumplir 31 años de la muerte de Shannon Hoon, el cantante de esta banda. Tenía 28 años en ese momento y fue por una sobredosis. Había nacido en Indiana y era muy hiperactivo. Estaba todo el tiempo queriendo hacer cosas. Era muy bueno en algunos deportes, fútbol, lucha. También había tenido algunos problemas con la ley a muy temprana edad. Y él decía, cuando tenía 17 años me obsesioné porque no tenía nada con qué identificarme. Me di cuenta que había malgastado años y años intentando ser lo que mis padres querían que fuese. Bueno, se termina metiendo en una banda de covers, hacían temas de Guns N' Roses, y después, bueno, termina fundando esta banda, por la que es muy conocido, sobre todo por este tema, ¿no? Se llaman Blind Melon, se formaron en California. Esto que está pasando es Change.
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0: la voz de la legendaria Stevie Nicks. Esto pasa en 1983. Ella había debutado como solista con Belladonna en 1981, pero mantenía su presencia en la banda que la había hecho famosa, Fleetwood Mac. Entre el disco anterior y este, hubo una importante gira de Fleetwood Mac que la mantuvo ocupada hasta el 82. Así que después saca su segundo álbum solista en la placa, que se va a caracterizar por la presencia de varios invitados, algunos muy importantes. Tom Petty, por ejemplo, volvió a trabajar con ella, incluso componiendo. Uno de sus compañeros de banda, Mick Fleetwood, también aparece en uno de los temas. Steve Lukather, Terry Toto. Hay una presencia supuestamente sin acreditar de Prince tocando unos sintetizadores. Está pasando Stevie Nicks, Stand Back.
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0: La voz de la legendaria Stevie Nicks. Esto pasa en 1983. Ella había debutado como solista con Belladonna en 1981, pero mantenía su presencia en la banda que la había hecho famosa, Fleetwood Mac. Entre el disco anterior y este, hubo una importante gira de Fleetwood Mac que la mantuvo ocupada hasta el 82. Así que después saca su segundo álbum solista en la placa, que se va a caracterizar por la presencia de varios invitados, algunos muy importantes.

0: aparece en uno de los temas, Steve Luca, Terre Toto. Bueno, hay una presencia supuestamente sin acreditar de Prince tocando unos sintetizadores. Está pasando Stevie Nicks, Stand Back.
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2: 10 de la noche, 52 minutos.
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0: Bueno, contextualicemos. Es la década de los 90. 1992 es el momento en el cual Madonna lanza su quinto álbum, Erótica. También saca un libro con fotografías eróticas, también Sex se llama, y protagoniza una película, la película que comparte el protagónico con William Dafoe, que se llama El cuerpo del delito, también con mucho contenido sexual, esto ya en 1993, producida por Dino De Laurentiis. En ese momento la crítica le daba con un palo porque decía que había tocado fondo, que se había ido al pasto y que ya, bueno, su carrera había llegado a su fin. No contenta con esto, aparece en un programa de televisión, el programa de David Letterman, y durante la entrevista larga palabrotas, hace payasadas, tiene un comportamiento medio raro, ¿no? Con lo cual fue uno de los programas más censurados de la serie, pero contrariamente a lo que uno puede creer, fue uno de los que más audiencia capturó, ¿no? Ella diría después que fue malinterpretada, que ella quería expresar la libertad de vivir la sexualidad plenamente, cuestiones más o menos por el estilo. Bueno, es en ese momento donde decide cambiar un poquito el rumbo musical, volcarse un poquito más al rhythm and blues, a quizás el hip hop, y para eso se junta con productores muy reconocidos, Babyface, por ejemplo, con quien compone este tema que estamos escuchando. Son varias canciones, se grabaron en 8, 9, 10 estudios diferentes, una producción muy importante, y salieron a la calle bajo el nombre de Bedtime Stories. Está sonando Madonna con Take a Bow.
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0: este disco le toca el incómodo momento de salir a la calle, que es el cambio de década, ¿no? Entre los 70 y los 80, cuando las tendencias musicales empezaban a variar. Este grupo, que estaba liderado por un músico llamado Frankie Prohibit, estuvo muy activo, sobre todo en la primera parte de la década de los 80, cuando tuvo varios éxitos. Está pasando Frankie and the Knockouts, Sweetheart.
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3: 11 de la noche, 7 minutos.
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0: Bruno Mars anda pero bárbaro, y amplió la cantidad de fechas que integran el tour que está haciendo, el Romantic Tour, que es la presentación de su último disco, que lo trajo a principios de año por acá por Sudamérica, con nuevos territorios, no solamente Norteamérica, con Estados Unidos, México, Canadá, sino también Asia, algunos destinos europeos. Todo esto no solamente hasta que termine 2026, sino también sigue en 2027, combinando las presentaciones con su proyecto Silsonic. Aquí está pasando nuestro artista de la semana, Bruno Mars, 24K Magic.
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0: En 2020 salió una caja, un box set de rock set que se llama Bag of Tricks. Son, bueno, 4 LP o 3 CDs en total, son 47 temas, de los cuales 28 no habían sido nunca editados oficialmente. Y hay, bueno, demos, versiones alternativas, bonus tracks, versiones en vivo, canciones en español también. Esto que estamos escuchando se graba en los estudios Abbey Road, ahí en Inglaterra, en 1995, donde los Beatles grabaron el original. Está pasando entonces Roxette y esta versión tranqui de Help.
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0: Esto es parte del trayecto solista de Ziggy Marley, cuando decide disolver la banda, los Melody Makers, y edita algunas placas por fuera de esa agrupación. Esta es la segunda, Ziggy Marley, Love is My Religion.
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0: No sé si a vos te pasó, pero cuando yo empecé a escuchar Texas en la década de los 90, me di cuenta que se me había pasado por alto algunos temas que habían lanzado en los 80 y que me acuerdo habían aparecido en algunas compilaciones, esas Now, ¿te acordás? Que eran discos dobles. Bueno, esta placa sale en 1999, un poco impulsada por lo que fue un exitazo internacional del disco White on Blonde del 97. Desde Hush, el disco de Texas, esto es In Our Lifetime.
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0: Hay que interpretar un poco el nacimiento de esta banda, Skritti Politti, en Inglaterra, como parte del movimiento que vino después del punk, el post-punk, y que evolucionó hacia otras formas, muchas veces hacia géneros como el pop, medio sofisticado, la electrónica, el funk. Se llaman Skritti Politti, Perfect Way.
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0: suave, vinculada al jazz, al soul. Ella es Lindsay Webster, un trabajo del 2018 que tuvo varios invitados. Acá, el que la acompaña es Norman Brown, Free to be Me.
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el sonido oscuro de los británicos Muse para cerrar el programa. Espero que tengan ganas de volver la próxima, porque acá los vamos a estar esperando. Jaime Alfredo Núñez, voz artística, Karina Fiore y Virginia Pacetti, contenidos, Pablo Espoto en la operación técnica, Marcelo Ferraro, como siempre, musicalizando, y Javier Retorto en producción general. Nos despedimos con Dr. Alban y Sing Hallelujah. Chau.

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2: 11:51.
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1: 1:01 a.m.

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1: 2:01.
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1: 2:02.

0: 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Internacionales.
1: La ausencia de Estados Unidos propicia una guerra temida en Europa. La falta de intervención de Estados Unidos en conflictos europeos está generando un ambiente propicio para el estallido de una guerra que preocupa a toda la región. Los analistas advierten sobre las posibles consecuencias de este vacío de poder en el continente.
0: Nacionales.
2: Leyla Yanni fundó las Fuerzas del Pueblo. La concejala de La Matanza, Leyla Yanni, anunció la creación de su nuevo espacio político, las Fuerzas del Pueblo, tras su salida de La Libertad Avanza. En redes sociales, los cruces con su ex compañera Lemoine continúan intensificándose.
0: Deportes.
1: Simeone habla sobre Julián Álvarez en Atlético. Diego Simeone confirmó que cuenta con Julián Álvarez para la próxima temporada en Atlético de Madrid. En una fuerte reflexión, el entrenador instó a juzgar menos y aprender de las experiencias, destacando la importancia de la continuidad del jugador en el equipo tras meses de incertidumbre.
0: Espectáculos.
2: Moria Kazan genera revuelo con confesiones sobre Rial. Moria Kazan realizó sorprendentes revelaciones sobre Jorge Rial y la niña Loli, que han causado gran revuelo en el mundo del espectáculo. Las declaraciones han desatado una serie de reacciones en las redes y entre los involucrados.
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1: 4 de la mañana, 4 minutos.
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0: Muchas gracias.
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1: ¿Qué hacemos, Andrés, con esta gente?

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4: Hola, bienvenidos. Qué lindo volver a encontrarnos en un Retro Parade, en esta celebración, en este desfile de canciones retro, donde nos vamos a sorprender ya con este primer fin de semana del mes de septiembre, 5 y 6 de septiembre, con unas canciones tremendas, ¿eh? Ya entrando en la última parte del año, no lo puedo creer. Te damos la bienvenida. Este es el Retro Parade, esto es el Club Retro Fin de Semana.

Hola, bienvenidos, ¿cómo están? Esto es el Club Retro, este es nuestro Retro Parade. Hoy tenemos una selección de canciones que ni se pueden imaginar, porque vamos a escuchar desde algunas versiones extendidas, algunas versiones remixadas, pasando por clásicos que van desde la década del 70 y algunas canciones que hablan de determinadas cosas. Bienvenidos aquí a la radio, a celebrar la música, a vivir un retro parade, un desfile de estas canciones que forman parte de nuestra vida. La verdad, hay de todo. Escuchar aquellos clásicos también, ¿por qué no?, que fueron hechos como de nuevo. Y muchas cositas más, muchas sorpresas. Mano de Piedra, Gustavo Héctor Dizeta, bienvenido a los controles. Ya listo para salir de viaje y preparado para escuchar una selección de canciones que nos van a llevar por distintos paisajes en todo el mundo, a través de muchas ciudades, de muchos países, de muchos idiomas, pero puntualmente en inglés, aunque puede haber alguno más por allí que nos va a ir sorprendiendo. Bienvenidos, esto es el Club Retro, la máquina del tiempo. Así comenzamos.

buena canción, ¿no? Tema original de Neil Diamond. Fue editado en el año 1980. Tuvo varias versiones, ¿no? Pero bueno, sí, el artista original fue Neil Diamond, de la película El Cantante de Jazz. Fue el autor de este tema, ¿no? Además, una canción súper conocida, con un éxito realmente, sí, único de los Fun Loving Criminals, que le ponen un poco de groove bizarro, ¿no?, a el tema. Fue utilizada por Quentin Tarantino y, bueno, fue también parte del disco Scooby Snacks, ¿no? El tema de los Fun Loving Criminals, Hello Again. Una canción que narra con un tono medio sarcástico y cinematográfico la historia de robos y de drogas, diciendo hola otra vez. Ahí sonaba en el Club Retro, en La Máquina del Tiempo, un segmento donde te vamos a presentar distintos covers, ¿sí? Distintas canciones que fueron escritos por otras personas y que más tarde fueron interpretados por artistas como, por ejemplo, Phil Collins. Este tema fue de The Supremes y es You Can Hurry Love. Se escucha a Phil Collins en el Retro Parade del Club Retro.

Era este You Can Hurry Love, este tema original de nada más y nada menos que la banda que trabajaba de chiquita Diana Ross, ¿no? Era de The Supremes, You Can Hurry Love, la versión de Phil Collins aquí en el Club Retro. Y vamos a una canción que tiempo después cantó Rod Stewart, pero luego de haberla cantado Rod Stewart, se hizo una nueva versión de este clásico de The Isley Brothers, de los hermanos Isley, de un clásico llamado This Old Heart of Mine. La canción original data del año 66, pero escuché esta versión remixada que suena realmente muy bien.

Primera versión de este Jensen Webb Myself es la de Generation X. Es Billy Idol, pero liderando puntualmente la banda Generation X. Aquí escuchamos este himno, Jensen Webb Myself.

versión de Generation X era Jensen with Myself. Aquí estamos con distintas versiones, acompañándote en un fin de semana distinto. Si quieres comunicarte con nosotros, el Club Retro en Instagram, en Facebook, estás en este desfile musical, el más importante del fin de...

Qué temazo, ¿no? La original de los Guns N' Roses, en este caso, era Chris Cornell haciendo Patience. ¿Seguimos juntos? Aquí estamos con un clásico de los Fabulosos Cuatro, pero muy bien logrado por los R.E.M., la banda de Michael Stipe, un homenaje a los Beatles. ¿De quién? De R.E.M. Esto es Twist y Gritos.

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comenzamos un nuevo desfile aquí con Depeche Mode y este Policy of Truth, Trust, en realidad, la política de la honestidad, ¿no? De la confianza, una canción que habla de la dificultad de ser honesto en las relaciones y la tentación de mentir para facilitar todas las cosas. En realidad es un consejo cínico sobre la verdad, de la mano de Depeche Mode, año 1990, y seguimos ahora con una súplica apasionada en una pista. Come to me, vení para mí, Franz Joly, año 1979. Disfruta de este temón, una versión increíble de vinilo. Come to me, seguí con nosotros disfrutando de este Retro Parade, un poquito de música disco.

Friends Dolly haciendo este Come to Me, qué buena canción, música disco a pleno, y una súplica de por favor, con tanta pasión te pido que vengas conmigo, una voz tremenda, de Friends Dolly. Seguimos aquí con Evelyn Champagne King haciendo otra canción de pista de música disco. Década del 80, año 1982. Love Come Down. Se escucha a Champagne, Champagne King, Evelyn King. Una canción también que es una declaración de deseo de amar. Que se está gestando el deseo, ¿no? Y aquí viene la gran Evelyn y nos canta lo siguiente.

0: Evelyn Champagne King aquí en el club, en la máquina del tiempo. ¡Qué canción! Por favor, Love Calm Down. Y seguimos con una declaración de autenticidad. Soy lo que soy, I am what I am. Gloria Gaynor, año 83, desde la película La Jaula de las Locas. ¿Sí? La versión XL que canta Gloria Gaynor.
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0: enorme Gloria Gaynor en este primer fin de semana de septiembre. I am what I am, soy lo que soy. Aquí disfrutamos de las mejores canciones. Quédate con nosotros, ya volvemos con más Club Retro porque somos lo que escuchamos. Dale.
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3: 11 de la mañana, 32 minutos.
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3: 11 de la mañana, 35 minutos.
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Esto es So Far Away, demasiado lejos, de la mano de la banda liderada por Mark Knopfler. Era Dire Straits y así comenzamos una nueva parte, So Far Away. Quédense con nosotros porque tenemos una media hora realmente increíble en un fin de semana que no se detiene, que sigue vibrando, que sigue transmitiendo energía positiva. Como durante todo el programa, pasaba So Far Away, ahora con Dire Straits, y la fiesta continúa. A fin de semana de desfile, mira lo que llega, subí. Esto es Gazebo, ¿no? Amo Chopin, pero mira qué versión original, extendida original de vinilo.

Estamos escuchando la original extended de 12 pulgadas de Gazebo, pura nostalgia romántica, el synth europeo, I Like Chopin, Italo Disco de la década del 80, año 1983, y utiliza la figura de Chopin y la música clásica como una metáfora para la melancolía, para el romance, para esos recuerdos de un amor que pasó, ¿no? Y dentro de la música también está el estilo musical, ¿no? Ese flow que es como que te va llevando y te va contando solamente con escuchar la música, se entiende algo de lo que pasa, ¿no? Esas pausas, esos arreglos, realmente increíble. Gazebo decía, I like Chopin. Estás en el Club Retro, estás en la máquina del tiempo. Esto también es una fiesta. Otro artista se sube a nuestra pista de baile, a nuestra pista, en realidad, nuestra pasarela de este desfile de fin de semana. Heaven 17 haciendo Let Me Go.

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Y así comenzamos una nueva parte de La Máquina del Tiempo. Prepárate porque estamos en un desfile increíble con grandes figuras del Eurodance. Aquí está The Rhythm of the Night, septiembre 2026, en el Club Retro.

Era la energía de Corona, aquí el Italo Dance de la década del 80 con The Rhythm of the Night, una historia de una noche que no tuvo fin y que fue el ritmo de la noche, ese baile incesante, la energía de la fiesta, y esta canción fue un éxito global, ¿no? Y definió también el Eurodance de la década del 90, año 1993. En el mismo año sonaba Culture Beat haciendo Señor Vanidad. Advierte que deje de jugar con los corazones, que ustedes muy vanidosos, ¿se acuerdan? Aquí suena Mr. Bain de la mano de Culture Beat. Sí. No te creas que sos un rocker seductor, sos un Navoletti. Aquí en el Club Retro celebramos la década de los 90 en este Retro Parade.

Strong Enough, otra canción increíble de la gran Cher. Qué artista, por favor. Año 1999, cuando fue lanzado como single este tema, una declaración optimista y resiliente después de una ruptura, donde dice ser suficientemente fuerte, demasiado fuerte para seguir adelante. Strong Enough, ahí estaba Cher con toda la energía. Y mientras tanto, Break Your Body Dance. Uy, qué temazo de Break Machine, ¿se acuerdan? Así estamos, funk también. Año 1984, seguimos de fiesta, ahora viajamos al 84 con esta canción que también tenía todo el breakdance. ¿Se acuerdan, no? Otro éxito de las listas musicales de los clubes de baile allá por la década del 80. Estás en el Club Retro, estás en la máquina del tiempo, Retro Parade.

pura energía de la mano de este grupo belga, este House Dance de Technotronic, editado en el año 89. Tema fundamental para llevar la música house a las radios, ¿no? Claro, de esta forma ingresó con todo, una invitación simple a subirse al jam, Pump up the jam, a bailar con mucha intensidad, mientras que el poder hipnótico de la danza de Snap llegaba a las pistas de baile en el año 92 con el ritmo. Sí, es un bailarín, Rhythm is a Dancer. El ritmo, la danza es como una entidad poderosa, seductora, que te atrapa, te hipnotiza. El ritmo te marca. Y aquí está, Snap, en el Club Retro, en la máquina del tiempo, Rhythm is a Dancer. ¡Arriba!

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12: 12 del día, 37 minutos.
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así disfrutamos de una nueva media hora en este fin de semana, en este Retro Parade con Harry Styles, año 2022, Music for a Sushi Restaurant, una canción que abre el álbum con muchas trompetas, ¿no? Con mucha onda, una canción juguetona de alguna manera, comparando a una persona que ama con una música inesperada, ¿no? Que se escucha en un restaurante de sushi. Ahí estabas escuchando a Harry Styles. Esto continúa. ¡Uy, por favor, cuánta energía! No paramos, fin de semana repleto de hits. Estás en el Club Retro, estás en el Retro Parade, el desfile de música retro, no tan retro.

Y por allí aparecía otra canción, aquí si viajamos a la película Top Gun, el himno de la gloria inevitable, ¿no? Era de Top Gun, de la película Over the Top, mire usted, The Winner Takes It All. Estamos hablando de Sammy Hagar como solista, un tema de rock and roll de quien fue también vocalista de la banda Van Halen. Aquí estaba en La Máquina del Tiempo. Estamos un desfile increíble. Retro Parade con las mejores canciones aquí en el club, a disfrutar, a bailar, a sentir la música al máximo.

Disco 2000, estabas escuchando a Pulp aquí en la máquina del tiempo. Estás en el club. Seguimos disfrutando de cada uno de estos éxitos. Hay un desfile de canciones, un desfile de éxitos que se viven en la radio.

Era Moving On, esta canción la interpretaba Roosevelt, ¿no? Un synth pop de avanzada, editado en el año 2016. Fue el segundo sencillo de synth pop de Roosevelt, en este caso del disco homónimo. Y Moving On es una canción que habla de la liberación de una relación tóxica, ¿eh? Y la necesidad de seguir adelante, de moverse, captura esa melancolía, ¿no? De dejar el pasado atrás, pero con muchas cosas, con todo el peso que eso tiene. Seguimos en la máquina del tiempo, seguimos trayéndote un cantante, una banda tras la otra. Es un desfile que no cesa. Estás en el Retro Parade.

No Easy Way Out, decía por allí desde la película Rocky 4, otra buena canción. Estamos ahí con una gripe, con un dolor de garganta, con la voz media rota, pero seguimos adelante, no importa.

No Easy Way Out, decía por allí desde la película Rocky 4, otra buena canción. Estamos ahí con una gripe, con un dolor de garganta, con la voz media rota, pero seguimos adelante, no importa. El desfile continúa.

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Aquí estamos en el club, en la máquina del tiempo. Era The Fix haciendo One Thing Leads to Other. Otro tema histórico, ¿no? Estamos hablando de la década del 80, una canción un poco perdida en el tiempo, pero los Fix marcaron también cierta onda en el año 83. Ese riff de teclado, ese estilo funk que te lleva a una cadena de consecuencias, ¿no? La dificultad cuando uno no puede controlar eventos que se van desbordando. The Fix haciendo Only Things Leads to Other. Y es así, pasa. Estás en la máquina del tiempo. Fue un himno en la era de MTV. Fue un top 10 también en los Estados Unidos y en varios países de todo el mundo. Estamos en el Club Retro. Ahora con versiones extendidas que vale la pena disfrutar una tras otra en este fin de semana, en este Retro Parade. Mirá, uy, por favor, súbilo bien fuerte.

Y David Bowie llegaba aquí a nuestro club y nos decía, muchachos, bailemos, let's dance, olvidarse de la vida y vivir la pista de baile, olvidarse de los problemas, dejar las cosas atrás, aunque sea por un ratito. Let's dance, esta canción que más que una canción era como una especie de estado de ánimo de David Bowie aquí. No paramos, esto es Sometimes. Erasure. Vince Clark, Andy Bell. Estás en el Retro Parade del Club Retro de la Máquina del Tiempo. El desfile continúa.

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0: The Greatest Dancer, una de las grandes canciones de Simply, perdón, de las Sister Sledge, ¿no? Con la producción de Nile Rodgers y Bernard Edwards, esas canciones increíbles. Él es el gran bailarín, el bailarín perfecto, la euforia de ver mover, dicen las hermanas Sledge. Aquí estaba sonando este clásico del año 1979. ¿Y ustedes saben cuándo nace el hip hop de forma comercial? También en 1979. Y dicen algunos que esta es la canción que populariza o baja a tierra el estilo synth pop. Del otro lado, Sugar Hill Gang haciendo este Rapper's Delight. Es una versión de 12 pulgadas de vinilo. Utiliza el funk, el groove, hasta tiene un poco de gospel. Es una cosa de locos. Sí. También tiene algo de Good Time the Chick como una base. Tremendo, ¿no? Una letra que habla del arte de rapear, el The Rapper's Delight, cultura de fiesta, y una versión que abrió la música, abrió un montón de cabezas.
1: ¿Eh?

Estabas ante la presencia de algunos dicen el primer rap de la historia, ¿no? El Rapper's Delight, año 1979, por Sugar Hill Gang. Y ahora llega otro grande, en este caso Andy Gibb, haciendo Shadow Dancing, ¿sí? Que junto con sus hermanos, los Bee Gees, participaron con esos falsetes increíbles. Es una metáfora sobre la timidez, bailar solo con la sombra de uno mismo, ¿no? Shadow Dancing.

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1: 2:00 p.m. 4 minutos.
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Era Ice House y este Hey Little Girl, una buena canción aquí en la radio. Otro tema synth pop, ¿no? De la inocencia perdida. La canción es una advertencia a una chica sobre la pérdida de la inocencia y los peligros en un mundo que intenta corromperla. Hey Little Girl era Ice House, ¿no? Y ese poder de los sintetizadores y la década del 80. Mientras tanto llega la reina del pop, ella es Madonna, que le habla a su padre y le dice: papá, deja de decirme tantos sermones y déjame ser un poco más libre, no me digas más cosas, ¿no? La versión extendida de la reina del pop, Papa Don't Preach, Madonna, se escucha aquí en el club.

Era Papa Don't Preach, estabas escuchando a la reina del pop, estabas escuchando a Madonna. La fiesta sigue, el desfile más grande del fin de semana continúa con una cantidad de artistas geniales. El gran Lionel Richie. ¿Sabían que Messi le pusieron Lionel por Lionel? Mira, y este tema del disco Can't Slow Down, uno de los grandes éxitos de Lionel Richie. Esto es All Night Long. Disfruta.

All Night Long, decía el gran Lionel Richie, lo disfrutamos por supuesto aquí en el Club Retro, en la Máquina del Tiempo. Girl, you know it's true. Milli Vanilli, desfile de canciones. Este es el Retro Parade, el desfile retro de cada fin de semana. Esto no se detiene.

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3: 2:35
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favor, qué manera de moverse con estas noches de Boogie, Boogie Nights, solo las mejores canciones, de la mano de quién, de Heatwave. Esto fue editado en 1976, una canción que celebra la cultura de la disco y la sensación de que la fiesta nunca termina. Versión de 12 pulgadas que extiende un poquito más ese irresistible funk, los vientos que te acompañaban, impresionante. Ella es Grace Jones, sí, la mismísima Grace Jones, que hace una versión única del año 1977 de La Vida en Rosa, con una voz maravillosa, originalmente interpretada por Edith Piaf, ¿no? Grace Jones es como que la reinventa, le da un toque, una producción exótica, distinta. La verdad, vale la pena disfrutarla. Grace Jones.

La vida en rosa, decía Grace Jones. Qué canción, ¿no? Original de Edith Piaf, claro. Grace Jones lo editó en el año 77. Luego hubo una reversión. Pero pará, tenemos más éxitos. Más de vinilo, viajamos al año 78. No es El Tiburón, comienza igual. Es Cherry Lynn, que hace Got to Be Real. Dice que en el amor y en la vida uno tiene que ser genuino, tiene que ser real. Esa energía en su voz, esa producción con tanta orquesta, la convirtieron en un número uno en listas de varios países. Cherry Lynn, Got to Be Real. Arriba el volumen, quédate en el club.

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6: 3 de la tarde. Un minuto.
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Era People Hold On. Estabas escuchando la música aquí para disfrutar de la mano de Cal Cat junto con Lisa Stansfield, año 1989. Una versión que tiene muchos samples y tiene la voz poderosísima de Lisa Stansfield. Y el mensaje de la letra es de unidad y de esperanza. Un llamado a la gente a que se mantenga fuerte y que tenga mucha conciencia social. Cal Cat junto a Lisa Stansfield, año 1989, en este desfile de fin de semana, en este retro parade, el desfile de la música retro. Ahora con The Pointer Sisters, viajamos a 1984 y este Jump for My Love. En un ratito, Big Fun haciendo Blame It on the Boogie. Y cerramos con todo, con los Jacksons. ¿Cómo estamos? Última parte de nuestro programa. Estamos en la fiesta de la pista. Sí, sí, estamos en la pista de baile, disfrutando, bailando, saltando, ¿por qué no? Aquí estamos viviendo toda esta música que es parte de nuestra vida.

Qué lindo Retro Parade, por favor, haciendo este Blame It on the Boogie en este fin de semana. Y claro, sí, totalmente. Un cover de Big Fun, originalmente de los Jacksons, con quienes vamos a terminar el programa. Esta versión de la boy band Big Fun mantuvo la energía bailable de los Jacksons. La letra culpar en este caso por la incapacidad de controlar el cuerpo cuando uno escucha la canción, ¿sí? Gracias a todos por el aguante. Esto fue el Club Retro, la máquina del tiempo. La verdad que estoy con la garganta a media máquina, pero le pusimos toda la energía para que este Retro Parade sea un auténtico desfile de canciones. Nos volvemos a encontrar el lunes, si Dios quiere, como siempre, aquí en el Club Retro. Muy buena vida. Fueron, ahora sí, nos vamos con los Jackson. Can You Feel It, año 80. Buena vida. Quédate en la radio, no te vayas. Buen fin de semana. Hasta el lunes. Chau, chau. We'll

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1: 5 de la tarde, 3 minutos.
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